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2: Son las 9 de la noche, 4 minutos.
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1: Son las 9 de la noche, 11 minutos.

Son las 9 de la noche, 16 minutos.

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0: Son las 9 de la noche, 28 minutos.
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0: Son las 10 de la noche, 6 minutos.
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0: Son las 10 de la noche, 47 minutos.
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0: Son las 10 de la noche, 54 minutos.
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1: Ayer me asomé a la ventana. Cayó una gota. Me dio mucha pena. ¿Saben por qué? Porque...

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1: Son las 11 de la noche, 37 minutos.
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11: Mo- Muy buenas tardes, amigos auditores. Muchas gracias por permanecer en la sintonía de Radio La Amistad. A partir de este momento me corresponde acompañarles en las palabras para disfrutar de esta programación especial que tendremos para celebrar nuestro aniversario patrio. Hoy es 18 de septiembre, así es que vamos a celebrarlo como Dios manda, a través de la buena música que hemos seleccionado en Radio La Amistad. Para todos nuestros amigos que nos escuchan a través de la web, a través de todo el mundo, y que son chilenos, y nos están escuchando precisamente para sentirse más cercanos a la patria, les enviamos nuestro cariñoso saludo a esta hora. También para quienes nos escuchan a través de el 148 del dial en amplitud modulada. Sea cual sea el canal, vaya nuestro saludo y nuestro deseo que compartan con nosotros esta alegría de celebrar estos 216 años de vida independiente. Radio La Amistad, celebrando el 18 de septiembre.

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1: Chilero, compadre, la manza pele. Quita que está ahí, compadrito.
2: Tranquilo, no van, compadrito, mire que parece que son chorros.
1: Capón, loco, si la última vez me quemé con abuelado.

0: compadre, una chichita con naranja.
1: Fabuloso, compadre.
2: Listo, compadrito, a la paloma. Lo que pasa que no tiene
1: plata, compadrito.
2: Como siempre, no vamos ya.
1: No te preocupes, tal vez, compadre, págalo.
2: Compadre.
1: Ay, compadre bolsero.

0: y lo fuimos con la última patita para los picados, compadre.
1: Claro, compadre, que es la última

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1: Voy a brindar de junguazo tomando chiche en un cacho. Soy valiente como macho y me llaman Marcial Soto. Si conmigo un alboroto alguno quiere formar, de un puñete lo hago orar por el suelo en el momento. Quítate de aquí, por cierto, antes que te hagas un bar.
2: Me gusta tomar en cacho la chicha por fantasía, me gusta hacer la pedida el domingo en el despacho, y cuando estoy medio lacho me pongo a fantastiquear, 1000 pesos los sé nombrar, de pobre paso a ser rico, y cuando no tengo ni chico, a la bolsa salgo a tomar.
1: Deje el trago sirineo, te decía la Maclodia, acuérdate que a Cirilo se lo llevó la piroja, de tanto ponerle al tinto y al aguardiente con apio, ya parecía estandarte con las hilachas colgando. Todo el día le poní, y en la noche engorilao, y olvidás que sos marido y dormís para el otro lado. ¡Ah! Y la echamos con la cueca.
3: Pero ¿cómo se llama la cueca, vos?
1: Te miro la cara y me da sed.
3: Pero ¿cómo se llama la cueca, vos?
1: Te miro la cara y me da sed.

0: mañana me voy para Talca, paso mañana para Rengo. Me dicen que soy casado y cuál es la mujer que tengo. Cierto que tengo una negra y en ella tengo un negrito, que cuando llego a la casa, taita me dice, mijito.
1: Esa es la negra que te pegue en la nuca. ¡Oh! Y la echamos con la cueca, está bailando una morena.

0: brindar, dijo un guaso, por mi poncho colorado, por mi sombrero agallado, por los calzones y el lazo, y brindo por los chopazos que me tiré con aquel, porque luego lo hice ver burros negros al tirito, y brindo por mis manitos que cumplen con su deber.
1: Me contaron de un campeón y que se llama Marcial, buenazo pa' cocinar, pa' lavar y pa' barrer, harto bueno pa' coser, tejiendo amanecido, un cordero de marido y aquí se las da de guapo, y Lamparito en la casa lo tiene para dar plato.
2: ¡Eso no es una mentira!
0: Discúlpeme usted, hermanito, que le conteste al tirante, no se pase pa' la punta que es peligroso, adelante, unté un gallo falsante, el gallo de doña Ubita, mujer hermosa y bonita que le gusta el acordeón y tiene un gallo capón que se le quede una patita.
3: ¡Hombre!
1: ¡No me gustó!
0: Y la echamos con la hueca el sombrero de paja, mano.

0: Esta es la compañía musical que le brinda Radio La Amistad en esta programación especial de día 18 de septiembre. Estamos con buena música para que usted celebre estas fiestas patrias y este 18 de septiembre como debe ser. Así es que para usted, usted y usted, muchas gracias por permanecer en la sintonía de La Amistad. Continuamos con nuestra programación especial.
1: Ya estamos, aquí está el verso, al tiro nomás. Hay una cueca famosa que ha hecho vibrar la patria. Es linda y habla de amor, la escribió don Jaime Atria.
2: Esa es la gran consentida, porque siempre ha sido así. Y si me dice que bueno, yo la canto en Longaví.

0: Nuestro Dios, el Creador, formó la naturaleza, dando vida y fortaleza a la tierra en su esplendor.
1: Hay un lago muy hermoso, para pescar es un encanto. Se encuentra en el sur de Chile y se llama Todos los Santos.
0: ¡Y que vivan los lagos de Chile!
2: ¡Viva!

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0: amigos ahora. Síguemelo abajo, compadre Montiel. Yo admiro a aquel que ama y olvida con facilidad. Que sea Marto. ¿A usted le pasa lo mismo?
1: También hay que amar, pero la vida, compadre.
0: A mí también me gusta más la vida.
1: Y la carne también, pues, compadre.
0: Bueno, lo asado.
1: No, la osa también.
0: ¿De acuerdo usted?
1: Algo.
0: Vamos a recordar algo. Para su padre va a estar.

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0: ¡Ay, qué rico!
1: Radio La Amistad junto a usted en esta jornada cuando celebramos el 18 de septiembre, un día especial, un día en que celebramos nuestra independencia nacional. Son 216 años que son celebrados en este día. Vamos a continuar con nuestra programación especial en La Amistad.

como el homenaje. ¿A quién, compadre? A Mario Catalán, el recordado folclorista chileno, y al dúo Rey Silva, nuestros grandes amigos.

0: juguito de coco con pisco, ¿cómo está?
1: Muy bueno, porque yo creo que la historia del coco, del palmero te damos.
0: Ya, de veras. Las palmeras.
1: ¿De dónde voy a ser?
0: Vienen en un barco, con coco y todo.
1: Allá.
0: Ya, al paraíso vamos a ir a buscar, ¿qué te parece?
1: Listo, nomás. Estamos presos.
0: Listo. A comer coco, se ha dicho. Para los vendedores de coco de Villa.

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Siga con nosotros. Un saludo para todos nuestros amigos que están a través de la web escuchando nuestra programación. Para usted que está allí en Cocholgo, en Dichato, en Menque, para nuestros amigos de Punta de Parra, a nuestros amigos de Rafael que están allí permanentemente en nuestra sintonía, y a todos nuestros amigos que están en el sector rural de este lindo Tomé, vaya nuestro saludo y nuestro deseo de que lo pasen muy bien, celebrando las fiestas patrias como corresponde, junto a Radio La Amistad, la 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

0: Esta es la programación especial que le brinda Radio La Amistad en este día 18 de septiembre. Seguramente usted está de cumpleaños, nació un 18 de septiembre. Así es que le saludamos cariñosamente en este día. Hay personas que incluso han elegido casarse un día 18 de septiembre. Eso yo lo sé porque tengo algunos amigos que están radicados en La Serena y que precisamente se casaron un día 18 de septiembre. Así es que para todos nuestros amigos que están celebrando algo especial o que simplemente celebran las fiestas patrias, vaya nuestro deseo de que lo pasen muy bien y estén junto a Radio La Amistad durante estas próximas horas. 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
1: Esta cueca es un homenaje a Hildita Lira, la criollita, conocida en toda la quinta región y amada por todos sus admiradores.

Una programación especial con buena música para que usted celebre las fiestas patrias en su casa o donde quiera que se encuentre, en el campo, la ciudad, aquí cerquita en la playa. Vaya nuestro saludo y nuestro deseo de que comparta esta jornada con esta buena música. Es su radio La Amistad, junto a usted en este 18 de septiembre.

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0: amigo Zamora.
1: Dígamelo más, compadre Montiel.
0: Yo admiro a aquel que ama y olvida con facilidad.
1: Que sea harto.
0: ¿A usted le pasa lo mismo?
1: También, hay que amar, pero la vida, compadre.
0: A mí también me gusta más la vida.
1: Y la carne también, compadre.
0: Bueno, lo asado.

saludamos con gran cariño quienes hemos hecho esto que se llama Cueca Chilena, a los amigos de Valparaíso y a los folcloristas, a Vito Lolo, a Rubén Loyola, Benito Núñez, Periquín, Mario Cava, Estropajo, Mascareño, Cuadradito, Zurdo Bernal y Juan Pobre.

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0: sacar esta cueca, Patón Zamora, ¿qué te parece?
1: A todos los porteños, a todos los puertos de Chile, pues, compadre.
0: Muy bien, pues. Desde el norte al sur.
1: ¿Tenemos nada de agua?
0: Saludamos a Palito, allá en Arica, y toda su gente. Grandes folcloristas chilenos.
1: Al Sobarán.
0: Está despierta.

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compadre bolsero.

0: y lo fuimos con la última patita para los picados, compadre.
1: Claro, compadre, que es la última cueca que habrá de estar.
0: A pesar de que hay chilenos que son chilenos y no bailan cueca, coño.
1: ¿Cómo es que no bailan cueca, compadre? Para que vea que yo voy a sacar la clara.
0: ¿Cómo que la clara, compadre? La
1: clara se va, po. Eso, eso es.
0: Todo el mundo con su pareja.

0: Son las 5 de la madrugada, 59 minutos.
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1: En este viernes 18 de septiembre les acompaña Radio La Amistad de Tomé, celebrando un nuevo aniversario, una nueva celebración con la independencia nacional. 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

Les acompaña Radio La Amistad de Tomé en este viernes 18 de septiembre, disfrutando nuestra música, disfrutando de nuestra chilenidad en este día especial. 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La Amistad les acompaña en este viernes 18 de septiembre.

Viernes 18 de septiembre, usted nos escucha en Punta de Parra. Le saludamos con cariño a este, en este lugar tan hermoso de nuestra comuna. Sabemos lo que pasó ya en el verano, pero no escudriñemos en eso, sino que tengamos una mentalidad positiva con respecto a lo que viene para el futuro. Nuestro abrazo solidario a través de Radio La Amistad, allí en el Polvorín, por ejemplo, Cardenal Zamoré, que son distintas calles en Punta de Parra, y también para Nuevo Horizonte, para el sector de Punta de Parra en el Edén, por ejemplo, también sectores ahí junto a la Ruta 150. Abrazos, es programación de Radio La Amistad en Fiestas Patrias. Thank you.

En el viernes 18 de septiembre usted se deja acompañar de Radio La Amistad de Tomé, saludando a nuestros vecinos de Frutillares, por ejemplo. ¿Por qué lleva nombre de Frutillares? Bueno, porque precisamente allí se cultivó hace muchos años más. Eran muy comunes, ¿cierto? Era muy común el cultivo de la frutilla. Se daba la frutilla en forma muy especial allí, dulcecita, rica, exquisita. Saludamos a todos nuestros vecinos ahí del sector Frutillares, Esquina Redonda, Loma Larga, Rancho Blanco, Pasaje Modelo, por ejemplo, por nombrar algunos pasajes como Domitila Arenas, o subiendo ahí en Vicente.

0: Les recordamos la amistad de Tomé que hoy día tenemos el desfile. Hoy tenemos el desfile de las comunidades vivas de nuestra comuna. Va a estar bonito el desfile en este viernes 18 de septiembre. Tenemos desfiles acá en el centro de Tomé. Le invitamos a disfrutar porque desfilan las unidades. A mí personalmente me encantan ver a las escuelas con los chiquititos, ¿sabes? Los chiquititos y las chiquititas, los guasitos y las guasitas, con mucho colorido también. Hoy estamos entonces en la Plaza de Tomé con el desfile. Se lo contamos acá en su radio La Amistad, en este viernes 18 de septiembre.
1: Son las 6 de la mañana, 31 minutos.

Les acompaña Radio La Amistad de Tomé en este viernes 18 de septiembre con un gran saludo, con un gran abrazo para todos nuestros auditores en esta mañana con nuestra música, con nuestros artistas, con nuestros creadores. Les saludamos aquí en La Amistad, en familia, que tenga un bonito día.

0: Son las 6 de la mañana, 36 minutos.
1: Les acompaña Radio La Amistad en Tomé, viernes 18 de septiembre. Estamos celebrando un nuevo aniversario de la patria. Recordemos que a las 12 horas, hoy tenemos, hoy viernes, en la Plaza de Tomé, tenemos el desfile, el tradicional desfile. 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

En estas fiestas patrias estamos disfrutando también de nuestra música en Radio La Amistad, de nuestro folclore, de nuestra tradición. La compañía del Punto 148 en esta jornada especial, ¿cierto? Y saludamos a quienes han venido a visitar Tomé, a quienes han venido a visitar Tomé en estas fiestas patrias. Llegaron los hijos, llegaron los sobrinos, los nietos de pronto también a visitar en la comuna. O puede que tengamos a jóvenes que han llegado a Tomé y los papitos llegaron también a celebrar fiestas patrias y acompañar a jóvenes profesionales, por ejemplo, que han llegado a vivir a Tomé o a trabajar a nuestra comuna. Si se da el caso ahí que del encuentro familiar, un abrazo grande, un saludo muy especial a través de Radio La Amistad de Tomé.

0: Son las 6 de la mañana, 46 minutos.
1: Les acompaña Radio La Amistad de Tomé, viernes 18 de septiembre, programación especial para acompañar a toda la familia. 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

En este viernes 18 de septiembre le invitamos, por ejemplo, en Rafael. Hay una linda actividad criolla, hay una linda actividad folclórica en Rafael en la jornada de hoy, viernes 18 de septiembre. Durante la tarde hay una jornada de chilenidad allí con música en vivo, ¿cierto? Y con gastronomía típica allí en Rafael. ¿A cuánto estamos? A 20 kilómetros, más o menos. Estamos hablando de unos 15 minutos por la ruta del Conquistador. Rafael, pueblo tradicional de Tomé, les espera en este 18 de septiembre. Hoy, viernes 18 de septiembre.

0: Son las 6 de la mañana, 56 minutos.
1: 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Le ponemos cuequita, ¿cierto? Claro, estamos disfrutando con nuestro baile nacional con las cuecas en esta jornada, en este viernes 18 de septiembre, celebración de fiestas patrias.

0: Son las 6 de la mañana, 58 minutos.
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0: Son las 7 de la mañana, 6 minutos.
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1: Lindas canciones, buena compañía en su Radio La Amistad. Saludamos a los vecinos del sector El Santo en nuestra comuna. ¿Cómo se formó El Santo? Bueno, dentro de la década del 60, 70 comenzaron a llegar las primeras familias allí al sector El Santo, especialmente de la zona rural. Muchos acompañados de sus motosierras, acompañados de sus aperos, ¿cierto? Con la tradición forestal, ¿cierto? Que les identifica. Después, en los años 80, ya cuando comenzó a emigrar la gente de Menque, muchos llegaron también a poblar el sector El Santo en nuestra comuna. Ahí en Los Naranjos, en Los Almendros, en Las Camelias, en distintos sectores, sector 3, sector 4 en El Santo. Les saludamos con cariño, forman parte de nuestra identidad tomecina. Saludamos a los vecinos de El

Les acompaña Radio La Amistad en Tomé en este viernes 18 de septiembre, día de la chilenidad. Les acompañamos en el punto 148 con lo mejor de nuestra tradición. 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Bendiciones, lindo día viernes, les deseamos a todos y cada uno de ustedes, especialmente a quienes están llegando a Tomé, ¿cierto? O han llegado a pasar estas fiestas patrias. Cuídense, chiquillos, ¿eh? A celebrar con prudencia. Recordemos que tenemos dos eventos grandotes acá en Tomé. Tenemos la Fonda del Boca Seca aquí en el estacionamiento del Mayorista 10. Está la fiesta criolla ahí en la fábrica. ¿Ah? En la fábrica Bella Vista está la fiesta criolla. Y recordemos que también en Rafael, hoy viernes, hay una linda tarde folclórica ahí en el gimnasio de Rafael con artistas en vivo también. Bendiciones, sigamos juntitos en este 18 de septiembre.

En este viernes 18 de septiembre les acompaña Radio La Amistad de Tomé. Por ahí nos estaban preguntando y nos llaman, Cheito, ¿cuántas vueltas tiene la cueca? ¿Son tres? Algunos se inclinan con tres vueltas, ¿eh? Y son cuatro en total. Porque fíjese, está primero la partida de la cueca, después viene la segunda vuelta, que es cuando pasamos al escobillado, ¿cierto? En nuestro baile. Después viene la tercera vuelta cuando pasamos al zapateo. ¿Ya? Y ahí nos quedamos y piensan todos que puede ser cierto que sean tres las vueltas que tiene la cueca, pero falta la última, cierto, la que finaliza cuando después él, cierto, el varón pone el brazo para que la china, para que la dama también tome de su brazo a su compañero. Es decir, son cuatro vueltas las que tiene nuestro baile nacional, la cueca. Se lo contamos en La Amistad.

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Atención, sector Explanada. Tenemos un saludo de don Marcelo Sangüesa Benítez de El Manzanita. Saluda con todo amor a su esposa, la señora Adriana. Hoy, en un día muy especial, está de cumpleaños. También le saluda a los hijos, las hijas y también los nietos, Florencia y el Milan. Para Adriana, nuestra auditora, de su esposo ahí, don Marcelo Sangüesa y familia, felicidades.

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Les acompaña Radio La Vistada en Tomé, viernes 18 de septiembre. Estamos celebrando un nuevo aniversario de la patria. Recordemos que a las 12 horas, hoy tenemos, hoy viernes, en la Plaza de Tomé, tenemos el desfile, el tradicional desfile. Ahí se instala Foto Vega con su rincón criollo. 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

Programación del punto 148 en este viernes 18 de septiembre. Esperamos que lo pase bonito, que lo pase bien, que disfrute junto a la familia. Un gran abrazo para todas y todos en este día.

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Saludos, bendiciones para todas y todos en esta mañana, jornada de día viernes 18 de septiembre.

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1: Les recordamos que hoy es feriado irrenunciable, ¿eh? 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La amistad de Tomé en este 18 de septiembre.

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Atención, sector explanada. Tenemos un saludo de don Marcelo Sangüesa Benítez de El Manzanita. Saluda con todo amor a su esposa, la señora Adriana. Hoy, en un día muy especial, está de cumpleaños. También le saluda a los hijos, las hijas y también los nietos, Florencia y el Milan. Para Adriana, nuestra auditora, de su esposo ahí, don Marcelo Sangüesa y familia, felicidades.

La amistad donde tomé en esta mañana, jornada de día viernes, cierto, 18 de septiembre. La mejor música, la mejor compañía para usted y la familia, lo mejor para usted y los suyos. La amistad celebrando las fiestas patrias.

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Les acompañamos con la mejor música, la mejor compañía para usted y la familia. Gracias por estar en sintonía, gracias por estar con nosotros. La Vistado le acompaña, Radio La Vistado le entretiene, la mejor música para usted y la familia. Gracias por el cariño. 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La Amistad de Tomé, bendiciones, lindo día en este viernes 18 de septiembre. Ya estamos con el desfile, sí, tenemos desfile hoy día en la Plaza de Tomé.

0: Son las 8 de la mañana, 3 minutos.
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0: Son las 8 de la mañana, 12 minutos.
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12: Reiteramos el llamado a celebrar con prudencia, no caer en excesos. Cuidado, cuidado. Fíjese que la mayoría de los accidentes que también ocurren en estas fiestas es por el atropello a peatones, que en muchas ocasiones no van en muy buen estado, ¿cierto? De pronto se cruzan sorpresivamente en el trayecto de un vehículo y sufren atropello. Se lo contamos en Radio La Amistad. Prevenir, prevengamos, celebremos con prudencia estas fiestas patrias.

Les acompaña Radio La Amistad de Tomé en este viernes 18 de septiembre, disfrutando nuestra música, disfrutando de nuestra chilenidad en este día especial. 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La Amistad les acompaña en este viernes 18 de septiembre.

0: Son las 8 de la mañana, 18 minutos.
1: En esta jornada de celebración de fiestas patrias, les acompaña Radio La Amistad de Tomé. Un gran saludo para todas y todos. Gracias por estar en sintonía. Usted ha llegado a pasar vacaciones o a pasar fiestas patrias acá a Tomé durante todos estos días de fin de semana largo. Cuídese mucho, disfrute con la familia. Si se va a encontrar con amigos, también disfrútelo, ¿cierto? Con prudencia nomás. Somos La Amistad. Fiestas patrias. 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

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Atención, sector Explanada. Tenemos un saludo de don Marcelo Sangüesa Benítez de El Manzanita. Saluda con todo amor a su esposa, la señora Adriana. Hoy, en un día muy especial, está de cumpleaños. También le saluda a los hijos, las hijas y también los nietos, Florencia y el Milan. Para Adriana, nuestra auditora, de su esposo ahí, don Marcelo Sangüesa y familia, felicidades.

0: En este viernes 18 de septiembre, sigamos hablando de nuestras tradiciones. Por ahí me estaban preguntando cuál es el ingrediente que no le puede fallar a una cazuela. ¿Ah? Tiene que ir con el trocito, ¿cierto?, de choclo, tiene que llevar, como corresponde, ¿cierto?, el trocito de zapallo. Algunos le agregan también un repollito, un trozo de repollito, y por supuesto no puede fallar, pues la tumba, como se dice, la cazuela, ¿cierto? El trozo de carne ahí con huesito, la rica cazuela. Para una buena cazuela y bien aliñadita ahí con el merquén, con el ajito, con la cebolla, bueno, usted le pone todo el condimento para que le quede rica. Una cazuela, por ejemplo, también para festejar fiestas patrias.
1: Son las 8 de la mañana, 25 minutos.

Les recordamos la amistad de Tomé que hoy día tenemos el desfile. Hoy tenemos el desfile de las comunidades vivas de nuestra comuna. Va a estar bonito el desfile en este viernes 18 de septiembre. Tenemos desfiles acá en el centro de Tomé. Lo invitamos a disfrutar porque desfilan las unidades. A mí personalmente me encantan ver a las escuelas con los chiquititos, ¿sabes? Los chiquititos y las chiquititas, los guasitos y las guasitas, con mucho colorido también. Hoy estamos entonces en la Plaza de Tomé con el desfile. Se lo contamos acá en su radio La Amistad en este viernes 18 de septiembre.

0: Hablemos de Centenario, hablemos de la población Ralihue, ¿eh? Población Alberto Vergara, Centenario. Bueno, Ralihue fue una conocida estación ferroviaria acá en nuestra comuna con el auge del tren, ¿cierto? Ahí se detenía, había una estación ahí en Ralihue, se conocía por parte de los ferroviarios en el tramo Tomé Dichato, Coelemu, por ejemplo, en este ramal siempre había un minuto para estacionarse ahí en la estación de Ralihue. En nuestra comuna. Bueno, solamente quedan los recuerdos. Recordemos, también tenemos ahí el cruce de la línea con Vicente Palacio. Recuerdos de una época aquí junto a Radio La Amistad en Fiestas Patrias.
1: A ver, pongan atención. La cueca para los chilenos es el baile nacional y no hay que tener vergüenza para salir a bailar.
2: Buena, compadre, buena.
1: Sí, buenas tú. Ahora sí que va a estar bueno porque vamos a cantar la cueca folclor contra folclor. ¡A ti sale la concuna!

0: Son las 8:32.
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2: Atención, atención, chiquillo, chiquillo, chiquillo, ahí vienen los guasos campos. Miren, estos guasos son tan enamorados. A ver, que digan unos versos.
3: Ya usted primero, compadre.
2: Unos versitos, unos versitos.
4: Yo soy un guaso chileno muy audaz y enamorado, y me gusta cantar cueca con una chiquilla al lado.
5: Soy un guaso enamorado que me gustan las chiquillas, y como soy acampado, me gustan de Melipilla. Allí es una maravilla donde vive la maruca, pero prefiero la antuca y las dos quieren agarrarme, y yo no pienso en casarme, que me peguen en la nuca.
2: Está gracioso que te chiquillo.
5: Y vámonos, al tiro mi alma con la cueca y el guaso enamorado.

0: sea que nosotros... No, pues guarda.
1: ¿Ah, no?
0: No, pues escucha al compadre lo que va a decir aquí. Háblele, pariente.
2: Me gusta la Simonete y la Paola bien sola. Y si alguno tiene envidia, me quedo con la Cecilia.
0: Me gusta la Fresia Soto y también la Marisol. Pobre la Luz Eliana que me anda haciendo el amor. ¡Oh! A ver, el Tereso, ¿quién le gusta? ¿Quién le gusta?
3: Adamo me gusta mucho porque tiene lindos labios. Pero yo prefiero a Fabio. Y si me quedo sin él, entre Gervasio y el Pollo, yo prefiero a Rafael. ¡Sas! Ah, se rieron. Entonces me voy. ¡Chada!
0: ¡No se vaya nada, Teresito! ¡Y escúchelo, otra mata, mi alma! ¡Estamos con la segunda, mi alma! ¡Ya, pariente, abrile la cueca!

0: vincí, no me había ido nada todavía.
1: 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Atención, sector Explanada. Tenemos un saludo de don Marcelo Sangüesa Benítez de El Manzanita. Saluda con todo amor a su esposa, la señora Adriana. Hoy, en un día muy especial, está de cumpleaños. También le saluda a los hijos, las hijas y también los nietos, Florencia y el Milan. Para Adriana, nuestra auditora, de su esposo ahí, don Marcelo Sangüesa y familia, felicidades.

0: Les acompaña el punto 148 Radio La Amistad de Tomé en este viernes 18 de septiembre. Esperemos que lo pase bien, que lo pase bonito. Nos estaban preguntando por la actividad de mañana, sábado, en Rafael. Va a estar bonito, ¿ah? Festival, una nueva versión del Festival de Canto Popular y Raíces de y Tradiciones allí en Rafael. Esto lo organiza el Departamento de Cultura de la Municipalidad de Tomé en la versión número 20, ya versión número 20 del Festival de Raíz Folclórica en Rafael. Se está invitando también a los autores, ¿cierto? A los folcloristas, a los artistas, a participar.
1: Son las 8 de la mañana, 44 minutos.

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0: candidato.
1: No, no es lo que le pasó, ño.
2: 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Le ponemos cuequita, ¿cierto? Claro, estamos disfrutando con nuestro baile nacional con las cuecas en esta jornada, en este viernes 18 de septiembre, celebración de fiestas patrias.
3: Ya, pues, salud por el santo, padre. Salud por el santo. Canté un algo santo, todos juntos. Ya tenemos un poquito de carabuero ya.

0: esta cuestión tiene que ser con cueca, compadre.
1: Somos chilenos, vayan por algo, somos chilenos, vámonos.
0: Para que baile el festejado, pare la bulla y el canto, porque aquí los puntillanos dedican la cueca al santo.
1: ¡Hóngale nomás entonces! ¡Eso! ¡Eso! ¡Eso, diría, güey! ¡Vamos! ¡Sí que baile santo!

0: santo. ¡Salud!
1: Son las 8 de la mañana, 49 minutos.
2: 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Hablemos de la caleta merlucera más importante del territorio nacional. ¿Dónde está? Aquí en Tomé, la caleta merlucera número uno de Chile. Se trata de la caleta Cocholhue. Es una tradición. Allí tenemos tanta familia en Cocholhue, la familia Sangüesa, la familia Méndez, la familia Molina, la familia Vega, la familia Rodríguez. Recordamos con cariño también a José de Jaife Moena, Pepe de Jaife, que en paz descanse, nos dejó este año Pepe de Jaife. Lo recordamos con cariño porque también él fue reconocido patrón de lancha, diríamos, ¿eh? Llegó como pescador artesanal y rápidamente le fue muy, muy bien. Saludamos a los pescadores de la caleta merlucera de Cocholhue. Los recordamos con cariño a aquellos que ya no están y también a aquellos quienes siguen adelante con sus emprendimientos. Las familias Molina, me dicen por aquí. Sí, con cariño recordamos a Cocholhue.

Les acompaña Radio La Amistad en Tomé en este viernes 18 de septiembre, Día de la Chilenidad. 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Bendiciones, lindo día viernes, les deseamos a todos y cada uno de ustedes, especialmente a quienes están llegando a Tomé, ¿cierto? O han llegado a pasar estas fiestas patrias. Cuídense, chiquillos, ¿eh? A celebrar con prudencia. Recordemos que tenemos dos eventos grandotes acá en Tomé. Tenemos la Fonda del Boca Seca aquí en el estacionamiento del Mayorista 10. Está la fiesta criolla ahí en la fábrica. ¿Ah? En la fábrica Bella Vista está la fiesta criolla. Y recordemos que también en Rafael, hoy viernes, hay una linda tarde folclórica ahí en el gimnasio de Rafael con artistas en vivo también. Bendiciones, sigamos juntitos en este 18 de septiembre.

0: Son las 8 de la mañana, 57 minutos.
1: Somos la amistad de Tomen este 18 de septiembre. Felicidades para todas y todos en este día. Que sea una bonita jornada, que sea un lindo día. Programación del punto 148 en estas fiestas patrias en este viernes 18 de septiembre. Páselo bonito, ¿cierto? Disfrute. Programación especial de Radio La Amistad en Fiestas Patrias.
2: ¿A qué hora va a estar finando? ¿Por qué no dice un versito mejor?
3: Al tiro del verso, escúchalo nomás. Muchos salen a la fiesta a bolsear y a codear pucho. No compran tabaco ni hoja y el pital les gusta mucho.
2: Los vasos están secando, cuidado con los bolseros, porque están como alquilados, ¿a cuál lo seca primero?
3: Yo evito al que bolsea, quien toma el largo se apura. Al poco rato se cura y al que ha gastado lo dea. Y al poco rato pelea con su mismo compañero. Defiéndanme, caballero, si algo digo a lo contrario. Pues tener es necesario. Cuidado con los bolseros.
4: Entonces, cantemos la hueca y los bolseros, compadre.
5: Bueno, Pate Magnolio.
3: La echamos con la hueca y los bolseros.

0: Son las 9 de la mañana, 4 minutos.
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3: Allá va, cantemos, cantemos, querido amigo.
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2: 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Viernes 18 de septiembre, usted nos escucha en Punta de Parra. Le saludamos con cariño a este, en este lugar tan hermoso de nuestra comuna. Sabemos lo que pasó ya en el verano, pero no escudriñemos en eso, sino que tengamos una mentalidad positiva con respecto a lo que viene para el futuro. Nuestro abrazo solidario a través de Radio La Amistad, allí en el Polvorín, por ejemplo, Cardenal Zamoré, que son distintas calles en Punta de Parra, y también para Nuevo Horizonte, para el sector de Punta de Parra en el Edén, por ejemplo, también sectores ahí junto a la Ruta 150. Abrazos, es programación de Radio La Amistad en Fiestas Patrias.

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1: 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Atención, sector Explanada. Tenemos un saludo de don Marcelo Sangüesa Benítez de El Manzanita. Saluda con todo amor a su esposa, la señora Adriana. Hoy, en un día muy especial, está de cumpleaños. También le saluda a los hijos, las hijas y también los nietos, Florencia y el Milan. Para Adriana, nuestra auditora, de su esposo ahí, don Marcelo Sangüesa y familia, felicidades.
2: Son las 9 de la mañana, 20 minutos.

La amistad de Tomé, junto a la mejor música, junto a la mejor compañía para usted y la familia, punto 1480 en amplitud modulada. 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

En el viernes 18 de septiembre usted se deja acompañar de Radio La Amistad de Tomé, saludando a nuestros vecinos de Frutillares, por ejemplo. ¿Por qué lleva nombre de Frutillares? Bueno, porque precisamente allí se cultivó hace muchos años más.

eran muy comunes, ¿cierto? El cultivo, era muy común el cultivo de la frutilla. Se daba la frutilla en forma muy especial allí, dulcecita, rica, exquisita. Saludamos a todos nuestros vecinos ahí del sector Frutillares, Esquina Redonda, Loma Larga, Rancho Blanco, Pasaje Modelo, por ejemplo, por nombrar algunos pasajes como Domitila Arenas, o subiendo ahí en Vicente Palacios o en la ruta de Chato. Frutillares, les saludamos con cariño a todos nuestros vecinos de ese lindo sector.

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0: Gracias, muy amable. Ya nos vamos a contar de nuevo.
1: Son las 9 de la mañana, 35 minutos.
2: Les acompaña Radio La Amistad de Tomé en este viernes 18 de septiembre con un gran saludo, con un gran abrazo para todos nuestros auditores en esta mañana con nuestra música, con nuestros artistas, con nuestros creadores. Les saludamos aquí en La Amistad, en familia, que tenga un bonito día.

Les acompaña Radio El Avistado de Itomé en este viernes 18 de septiembre. Tenemos desfile aquí en la plaza de nuestra comuna a las 12 horas. A las 12 horas, recordemos que Foto Vega está con su rincón criollo, con el rincón de la chilenidad, ahí para que lleve a sus lolitas, a sus lolitos, retratarse y a guardar un bonito recuerdo con toda la indumentaria criolla. Tenemos el desfile a las 12 horas, donde la comunidad tomecina rinde homenaje a la patria.

0: 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Saludos, bendiciones para todas y todos en esta mañana, jornada de día viernes 18 de septiembre.
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0: Son las 9 de la mañana, 46 minutos.
1: En estas fiestas patrias estamos disfrutando también de nuestra música en Radio La Amistad, de nuestro folclore, de nuestra tradición. La compañía del Punto 148 en esta jornada especial, ¿cierto? Y saludamos a quienes han venido a visitar Tomé, a quienes han venido a visitar Tomé en estas fiestas patrias. Llegaron los hijos, llegaron los sobrinos, los nietos de pronto también a visitar en la comuna. O puede que tengamos a jóvenes que han llegado a Tomé y los papitos llegaron también a celebrar fiestas patrias y acompañar a jóvenes profesionales, por ejemplo, que han llegado a vivir a Tomé o a trabajar a nuestra comuna. Si se da el caso ahí que del encuentro familiar, un abrazo grande, un saludo muy especial a través de Radio La Amistad de Tomé.

Les acompaña Radio La Vistada en Tomé, viernes 18 de septiembre. Estamos celebrando un nuevo aniversario de la patria. Recordemos que a las 12 horas, hoy tenemos, hoy viernes, en la Plaza de Tomé, tenemos el desfile, el tradicional desfile. Ahí se instala Foto Vega con su rincón criollo. Foto Vega ahí para que lleve a sus chiquititos, lleve a sus pequeños, ¿cierto? Y los le haga un bonito retrato, una bonita foto del recuerdo con el rincón criollo ahí en el caballito de Foto Vega, ubicado en la plaza de nuestra comuna. 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

0: Son las 9 de la mañana, 53 minutos.
1: En este viernes 18 de septiembre, le invitamos, por ejemplo, en Rafael. Hay una linda actividad criolla, hay una linda actividad folclórica en Rafael en la jornada de hoy, viernes 18 de septiembre. Durante la tarde hay una jornada de chilenidad allí con música en vivo, ¿cierto? Y con gastronomía típica allí en Rafael. ¿A cuánto estamos? A 20 kilómetros, más o menos. Estamos hablando de unos 15 minutos por la ruta del Conquistador. Rafael, pueblo tradicional de Tomé, les espera en este 18 de septiembre. Hoy, viernes 18 de septiembre.
2: Tengo alto amigo y amigos que trabajan, trabajo bonito, otros que no, otros que sí, y todos son amigos igual. Pero tengo a mi amigo, los choferes micro. Entonces que yo le voy a hacer una canción también a todos mis amigos, los choferes micro. Así que con todo cariño, amigos míos, todos ustedes, choferes de micro, así mismo llama la canción, el chofer de micro.

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La Amistad de Tomé, bendiciones, lindo día en este viernes 18 de septiembre. Ya estamos con el desfile, sí, tenemos desfile hoy día en la Plaza de Tomé.

0: Son las 10 de la mañana, 2 minutos.
1: Lindas canciones, buena compañía en su radio La Amistad. Saludamos a los vecinos del sector El Santo en nuestra comuna. ¿Cómo se formó El Santo? Bueno, dentro de la década del 60, 70 comenzaron a llegar las primeras familias allí al sector El Santo, especialmente de la zona rural. Muchos acompañados de sus motosierras, acompañados de sus aperos, ¿cierto? Con la tradición forestal, ¿cierto? Que les identifica. Después, en los años 80, ya cuando comenzó a emigrar la gente de Menque, muchos llegaron también a poblar el sector El Santo en nuestra comuna. Ahí en los naranjos, en los almendros, en las camelias, en distintos sectores, sector 3, sector 4 en El Santo. Les saludamos con cariño, forman parte de nuestra identidad tomesina. Saludamos a los vecinos de El Santo. 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
10: Son las 10 de la mañana, 17 minutos.
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0: En este viernes 18 de septiembre les acompaña Radio La Amistad de Tomé. Por ahí nos estaban preguntando y nos llaman, Cheito, ¿cuántas vueltas tiene la cueca? Son tres, algunos se inclinan con tres vueltas, ¿eh? Y son cuatro en total, porque fíjese, está primero la partida de la cueca, después viene la segunda vuelta, que es cuando pasamos al escobillado, ¿cierto? En nuestro baile. Después viene la tercera vuelta cuando pasamos al zapateo, ¿ya? Y ahí nos quedamos, y piensan todos que puede ser, ¿cierto?, que sean tres las vueltas que tiene la cueca, pero falta la última, ¿cierto?, la que finaliza cuando después él, ¿cierto?, el varón pone el brazo para que la china, para que la dama también tome de su brazo a su compañero. Es decir, son cuatro vueltas las que tiene nuestro baile nacional, la cueca. Se lo contamos en La Amistad.

0: Son las 10 de la mañana, 20 minutos.
1: Les acompaña Radio La Amistad de Tomé en este viernes 18 de septiembre, disfrutando nuestra música, disfrutando de nuestra chilenidad en este día especial. 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La Amistad les acompaña en este viernes 18 de septiembre.

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0: Son las 10 de la mañana, 28 minutos.
1: Les recordamos en la amistad de Tomé que hoy día tenemos el desfile. Hoy tenemos el desfile de las comunidades vivas de nuestra comuna. Va a estar bonito el desfile en este viernes 18 de septiembre. Tenemos desfiles acá en el centro de Tomé. Le invitamos a disfrutar porque desfilan las unidades. A mí personalmente me encantan ver a las escuelas con los chiquititos, ¿sabes? Los chiquititos y las chiquititas, los guasitos y las guasitas, con mucho colorido también. Hoy estamos entonces en la Plaza de Tomé con el desfile. Se lo contamos acá en su radio La Amistad en este viernes 18 de septiembre.

Les acompaña Radio La Vistada en Tomé, viernes 18 de septiembre. Estamos celebrando un nuevo aniversario de la patria. Recordemos que a las 12 horas, hoy tenemos, hoy viernes, en la Plaza de Tomé, tenemos el desfile, el tradicional desfile. Ahí se instala Foto Vega con su rincón criollo. Foto Vega ahí para que lleve a sus chiquititos, lleve a sus pequeños, ¿cierto? Y los le haga un bonito retrato, una bonita foto del recuerdo con el rincón criollo ahí en el caballito de Foto Vega, ubicado en la plaza de nuestra comuna. 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

Programación del punto 148 en este viernes 18 de septiembre. Esperamos que lo pase bonito, que lo pase bien, que disfrute junto a la familia. Un gran abrazo para todas y todos en este día.

0: Son las 10 de la mañana, 37 minutos.
1: 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Le ponemos cuequita, ¿cierto? Claro, estamos disfrutando con nuestro baile nacional con las cuecas en esta jornada, en este viernes 18 de septiembre, celebración de fiestas patrias.

0: Son las 10 de la mañana, 42 minutos.
1: Les recordamos que hoy es feriado irrenunciable, ¿eh? Por eso todo el comercio, la mayoría del comercio está cerrado, excepto los kioscos de barrio, que son atendidos por las propias familias, por los propios dueños de los negocios, o en el sector explanada que está focalizado al rubro turístico. 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La amistad de Tomé en este 18 de septiembre.
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Les acompaña Radio La Amistad de Tomé, viernes 18 de septiembre, programación especial para acompañar a toda la familia. 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

Reiteramos el llamado a celebrar con prudencia, no caer en excesos. Cuidado, cuidado. Fíjese que la mayoría de los accidentes que también ocurren en estas fiestas es por el atropello a peatones, que en muchas ocasiones no van en muy buen estado, ¿cierto? De pronto se cruzan sorpresivamente en el trayecto de un vehículo y sufren atropello. Se lo contamos en Radio La Amistad. Prevenir, prevengamos. Celebremos con prudencia estas fiestas patrias.

Les acompaña Radio La Amistad en Tomé en este viernes 18 de septiembre, Día de la Chilenidad. Les acompañamos en el punto 148 con lo mejor de nuestra tradición. 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Bendiciones, lindo día viernes, les deseamos a todos y cada uno de ustedes, especialmente a quienes están llegando a Tomé, ¿cierto? O han llegado a pasar estas fiestas patrias. Cuídense, chiquillos, ¿eh? A celebrar con prudencia. Recordemos que tenemos dos eventos grandotes acá en Tomé. Tenemos la Fonda del Boca Seca aquí en el estacionamiento del Mayorista 10. Está la fiesta criolla ahí en la fábrica. ¿Ah? En la fábrica Bella Vista está la fiesta criolla. Y recordemos que también en Rafael, hoy viernes, hay una linda tarde folclórica ahí en el gimnasio de Rafael con artistas en vivo también. Bendiciones, sigamos juntitos en este 18 de septiembre.

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0: Les acompaña Radio La Amistad de Tomé en este viernes 18 de septiembre. Tenemos desfile aquí en la plaza de nuestra comuna a las 12 horas. A las 12 horas, recordemos que Foto Vega está con su rincón criollo, con el rincón de la chilenidad, ahí para que lleve a sus lolitas, a sus lolitos, retratarse y a guardar un bonito recuerdo con toda la indumentaria criolla. Tenemos el desfile a las 12 horas, donde la comunidad tomecina rinde homenaje a la patria.
11: Oiga, no, fíjese que yo quería contarle a ustedes que ya por Molco Alto, oiga, se hacía la fiesta el 26 de agosto de mi tío Custodio Ruiz, oiga. Un viejito de esos agalladitos, oiga, hasta 4 o 5 días para allá con el guaso Gelbe, me acuerdo, oiga. Y allá se cantaba esta guaracha, que quieren guaracha o no quieren guaracha. Oiga, y por más que se diga que la guaracha no tiene nada que ver con la cuestión folclórica, aquí en esta tierra los viejos bailan hartazo bien la guaracha, señor. Esta se llama la guaracha del Fai Fai. Nada más es cómo sale.

En este viernes 18 de septiembre, sigamos hablando de nuestras tradiciones. Por ahí me estaban preguntando cuál es el ingrediente que no le puede fallar a una cazuela. ¿Ah? Tiene que ir con el trocito, ¿cierto?, de choclo, tiene que llevar, como corresponde, ¿cierto?, el trocito de zapallo. Algunos le agregan también un repollito, un trozo de repollito, y por supuesto no puede fallar, pues la tumba, como se dice, la cazuela, ¿cierto? El trozo de carne ahí con huesito, la rica cazuela. Para una buena cazuela y bien aliñadita ahí con el merquén, con el ajito, con la cebolla, bueno, usted le pone todo el condimento para que le quede rica. Una cazuela, por ejemplo, también para festejar fiestas patrias.

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Hablemos de Centenario, hablemos de la población Raligüe, población Alberto Vergara, Centenario. Bueno, Raligüe fue una conocida estación ferroviaria acá en nuestra comuna con el auge del tren, ¿cierto? Ahí se detenía, había una estación ahí en Raligüe, se conocía por parte de los ferroviarios en el tramo Tomé Dichato, Coelemu, por ejemplo, en este ramal siempre había un minuto para estacionarse ahí en la estación de Raligüe. En nuestra comuna. Bueno, solamente quedan los recuerdos. Recordemos, también tenemos ahí el cruce de la línea con Vicente Palacio. Recuerdos de una época aquí junto a Radio La Amistad en Fiestas Patrias.

0: bien paleteado.
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2: Son las 11 de la mañana, 39 minutos.
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1: Les acompaña el punto 148 Radio La Amistad de Tomé en este viernes 18 de septiembre. Esperemos que lo pase bien, que lo pase bonito. Nos estaban preguntando por la actividad de mañana, sábado, en Rafael. Va a estar bonito, ¿ah? Festival, una nueva versión del Festival de Canto Popular y Raíces de y Tradiciones allí en Rafael. Esto lo organiza el Departamento de Cultura de la Municipalidad de Tomé en la versión número 20, ya versión número 20 del Festival de Raíz Folclórica en Rafael. Se está invitando también a los autores, ¿cierto?, a los folcloristas, a los artistas a participar.

0: Son las 11 de la mañana, 46 minutos.
1: 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Saludos, bendiciones para todas y todos en esta mañana, jornada de día viernes 18 de septiembre.

Les acompaña Radio La Vistada de Tomé. Hablemos de la caleta merlucera más importante del territorio nacional. ¿Dónde está? Aquí en Tomé, la caleta merlucera número uno de Chile. Se trata de la caleta Cocholhue. Es una tradición. Allí tenemos tanta familia en Cocholhue, la familia Sangüesa, la familia Méndez, la familia Molina, la familia Vega, la familia Rodríguez. Recordamos con cariño también a José de Jaife Moena, Pepe de Jaife, que en paz descanse, nos dejó este año Pepe de Jaife. Lo recordamos con cariño porque también él fue un reconocido patrón de lancha, diríamos, ¿eh? Llegó como pescador artesanal y rápidamente le fue muy, pero muy bien. Saludamos a los pescadores de la caleta merlucera de Cocholhue, los recordamos con cariño a aquellos que ya no están y también a aquellos quienes siguen adelante con sus emprendimientos. Las familias Molina, me dicen por aquí. Sí, pues, con cariño recordamos a Cocholhue.

0: Son las 11 de la mañana, 53 minutos.
1: 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Les acompañamos con la mejor música, la mejor compañía para usted y la familia. Gracias por estar en sintonía, gracias por estar con nosotros. 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La Amistad de Tomé, bendiciones, lindo día en este viernes 18 de septiembre. Ya estamos con el desfile, sí, tenemos desfile hoy día en la Plaza de Tomé.

0: Son las 11 de la mañana, 56 minutos.
1: Somos la amistad de Tomen este 18 de septiembre. Felicidades para todas y todos en este día. Que sea una bonita jornada, que sea un lindo día. Programación del punto 148 en estas fiestas patrias en este viernes 18 de septiembre. Páselo bonito, ¿cierto? Disfrute. Programación especial de Radio La Amistad en Fiestas Patrias.

0: Son las 12 horas, 2 minutos.
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2: En el viernes 18 de septiembre usted se deja acompañar de Radio La Amistad de Tomé, saludando a nuestros vecinos de Frutillares, por ejemplo. ¿Por qué lleva nombre de Frutillares? Bueno, porque precisamente allí se cultivó hace muchos años más. Eran muy comunes, ¿cierto? El cultivo de la frutilla. Se daba la frutilla en forma muy especial allí, dulcecita, rica, exquisita. Saludamos a todos nuestros vecinos ahí del sector Frutillares, Esquina Redonda, Loma Larga, Rancho Blanco, Pasaje Modelo, por ejemplo, por nombrar algunos pasajes como Domitila Arenas, o subiendo ahí en Vicente Palacios o en la ruta de Dichato. Frutillares, les saludamos con cariño a todos nuestros vecinos de ese lindo sector.

Les acompaña Radio La Vistada en Tomé, viernes 18 de septiembre. Estamos celebrando un nuevo aniversario de la patria. Recordemos que a las 12 horas, hoy tenemos, hoy viernes, en la Plaza de Tomé, tenemos el desfile, el tradicional desfile. Ahí se instala Foto Vega con su rincón criollo. Foto Vega ahí para que lleve a sus chiquititos, lleve a sus pequeños, ¿cierto? Y los le haga un bonito retrato, una bonita foto del recuerdo con el rincón criollo ahí en el caballito de Foto Vega, ubicado en la Plaza de Nuestra Comuna. 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

Les acompaña Radio La Amistad en Tomé en este viernes 18 de septiembre con un gran saludo, con un gran abrazo para todos nuestros auditores en esta mañana con nuestra música, con nuestros artistas, con nuestros creadores. Les saludamos aquí en La Amistad, en familia, que tenga un bonito día.

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Bendiciones, lindo día viernes les deseamos a todos y cada uno de ustedes, especialmente a quienes están llegando a Tomé, ¿cierto? O han llegado a pasar estas fiestas patrias. Cuídense, chiquillos, ¿eh? A celebrar con prudencia. Recordemos que tenemos dos eventos grandotes acá en Tomé. Tenemos la Fonda del Boca Seca aquí en el estacionamiento del Mayorista 10. Está la fiesta criolla ahí en la fábrica. ¿Ah? En la fábrica Bella Vista está la fiesta criolla. Y recordemos que también en Rafael, hoy viernes, hay una linda tarde folclórica ahí en el gimnasio de Rafael con artistas en vivo también. Bendiciones, sigamos juntitos en este 18 de septiembre.

0: Son las 12 horas 27 minutos.
1: En estas fiestas patrias estamos disfrutando también de nuestra música en Radio La Amistad, de nuestro folclore, de nuestra tradición. La compañía del Punto 148 en esta jornada especial, ¿cierto? Y saludamos a quienes han venido a visitar Tomé, a quienes han venido a visitar Tomé en estas fiestas patrias. Llegaron los hijos, llegaron los sobrinos, los nietos de pronto también a visitar en la comuna. O puede que tengamos a jóvenes que han llegado a Tomé y los papitos llegaron también a celebrar fiestas patrias y acompañar a jóvenes profesionales, por ejemplo, que han llegado a vivir a Tomé o a trabajar a nuestra comuna. Si se da el caso ahí que del encuentro familiar, un abrazo grande, un saludo muy especial a través de Radio La Amistad de Tomé.
2: Con sentimiento, hermano.

0: Les acompaña Radio La Amistad de Tomé en este viernes 18 de septiembre, disfrutando nuestra música, disfrutando de nuestra chilenidad en este día especial. 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La Amistad les acompaña en este viernes 18 de septiembre.
1: Son las 12 horas 31 minutos.

En este viernes 18 de septiembre le invitamos, por ejemplo, en Rafael. Hay una linda actividad criolla, hay una linda actividad folclórica en Rafael en la jornada de hoy, viernes 18 de septiembre. Durante la tarde hay una jornada de chilenidad allí con música en vivo, ¿cierto? Y con gastronomía típica allí en Rafael. ¿A cuánto estamos? A 20 kilómetros, más o menos. Estamos hablando de unos 15 minutos por la ruta del Conquistador. Rafael, pueblo tradicional de Tomé, les espera en este 18 de septiembre. Hoy, viernes 18 de septiembre.

Les recordamos la amistad de Tomé que hoy día tenemos el desfile. Hoy tenemos el desfile de las comunidades vivas de nuestra comuna. Va a estar bonito el desfile en este viernes 18 de septiembre. Tenemos desfiles acá en el centro de Tomé. Le invitamos a disfrutar porque desfilan las unidades. A mí personalmente me encantan ver a las escuelas con los chiquititos, ¿sabes? Los chiquititos y las chiquititas, los guasitos y las guasitas, con mucho colorido también. Hoy estamos entonces en la Plaza de Tomé con el desfile. Se lo contamos acá en su radio La Amistad, en este viernes 18 de septiembre.

0: Son las 12 horas, 40 minutos.
1: Les acompaña Radio La Vistada en Tomé, viernes 18 de septiembre. Estamos celebrando un nuevo aniversario de la patria. Recordemos que a las 12 horas, hoy tenemos, hoy viernes, en la Plaza de Tomé, tenemos el desfile, el tradicional desfile. 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

Lindas canciones, buena compañía en su radio La Amistad. Saludamos a los vecinos del sector El Santo en nuestra comuna. ¿Cómo se formó El Santo? Bueno, dentro de la década del 60, 70 comenzaron a llegar las primeras familias allí al sector El Santo, especialmente de la zona rural. Muchos acompañados de sus motosierras, acompañados de sus aperos, ¿cierto? Con la tradición forestal, ¿cierto? Que les identifica. Después, en los años 80, ya cuando comenzó a emigrar la gente de Menque, muchos llegaron también a poblar el sector El Santo en nuestra comuna. Ahí en los naranjos, en los almendros, en las camelias, en distintos sectores, sector 3, sector 4 en El Santo. Les saludamos con cariño, forman parte de nuestra identidad tomecina. Saludamos a los vecinos de El Santo.

Les acompaña Radio La Amistad de Tomé, viernes 18 de septiembre, programación especial para acompañar a toda la familia. 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

En este viernes 18 de septiembre les acompaña Radio La Amistad de Tomé. Por ahí nos estaban preguntando y nos llaman, Cheito, ¿cuántas vueltas tiene la cueca? ¿Son tres? Algunos se inclinan con tres vueltas, ¿eh? Y son cuatro en total. Porque fíjese, está primero la partida de la cueca, después viene la segunda vuelta, que es cuando pasamos al escobillado, ¿cierto? En nuestro baile. Después viene la tercera vuelta cuando pasamos al zapateo. ¿Ya? Y ahí nos quedamos y piensan todos que puede ser cierto que sean tres las vueltas que tiene la cueca, pero falta la última, cierto, la que finaliza cuando después él, cierto, el varón pone el brazo para que la china, para que la dama también tome de su brazo a su compañero. Es decir, son cuatro vueltas las que tiene nuestro baile nacional, la cueca. Se lo contamos en La Amistad.

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Le ponemos cuequita, ¿cierto? Claro, estamos disfrutando con nuestro baile nacional con las cuecas en esta jornada, en este viernes 18 de septiembre, celebración de fiestas patrias.

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0: En este viernes 18 de septiembre, sigamos hablando de nuestras tradiciones. Por ahí me estaban preguntando cuál es el ingrediente que no le puede fallar a una cazuela. ¿Ah? Tiene que ir con el trocito, ¿cierto?, de choclo. Tiene que llevar, como corresponde, ¿cierto?, el trocito de zapallo. Algunos le agregan también un repollito, un trozo de repollito. Y, por supuesto, no puede fallar, pues, la la tumba, como se dice, la cazuela, ¿cierto? El trozo de carne ahí con huesito, la rica cazuela. Para una buena cazuela y bien aliñadita ahí con el merquén, con el ajito, con la cebolla, bueno, usted le pone todo el condimento para que le quede rica. Una cazuela, por ejemplo, también para festejar fiestas patrias.
9: Corazón vacío, señora.
10: Ay, está medio solitario el pobre, pero ¿qué

Hablemos de Centenario, hablemos de la población Ralihue, población Alberto Vergara, Centenario. Bueno, Ralihue fue una conocida estación ferroviaria acá en nuestra comuna con el auge del tren, ¿cierto? Ahí se detenía, había una estación ahí en Ralihue, se conocía por parte de los ferroviarios en el tramo Tomé Dichato, Coelemu, por ejemplo, en este ramal siempre había un minuto para estacionarse ahí en la estación de Ralihue. En nuestra comuna. Bueno, solamente quedan los recuerdos. Recordemos, también tenemos ahí el cruce de la línea con Vicente Palacio. Recuerdos de una época aquí junto a Radio La Amistad en Fiestas Patrias.

0: Les acompaña Radio La Vistada en Tomé, viernes 18 de septiembre. Estamos celebrando un nuevo aniversario de la patria. 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
1: Es la 1 de la tarde, 16 minutos.

Les acompaña Radio La Amistad de Itomé en este viernes 18 de septiembre. Tenemos desfile aquí en la plaza de nuestra comuna a las 12 horas. A las 12 horas, recordemos que Foto Vega está con su rincón criollo, con el rincón de la chilenidad, ahí para que lleve a sus lolitas, a sus lolitos, retratarse y a guardar un bonito recuerdo con toda la indumentaria criolla. Tenemos el desfile a las 12 horas, donde la comunidad tomecina rinde homenaje a la patria.

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Esperemos que lo pase bien, que lo pase bonito. Nos estaban preguntando por la actividad de mañana, sábado, en Rafael. Va a estar bonito, ¿ah? Festival, una nueva versión del Festival de Canto Popular y Raíces y Tradiciones allí en Rafael. Esto lo organiza el Departamento de

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Hablemos de la caleta merlucera más importante del territorio nacional. ¿Dónde está? Aquí en Tomé, la caleta merlucera número uno de Chile. Se trata de la caleta Cocholhue. Hoy es una tradición. Allí tenemos tanta familia en Cocholhue, la familia Sangüesa, la familia Méndez, la familia Molina, la familia Vega, la familia Rodríguez. Recordamos con cariño también a José de Jaife Moena, Pepe de Jaife, que en paz descanse, nos dejó este año Pepe de Jaife. Lo recordamos con cariño porque también él fue un reconocido patrón de lancha, diríamos, ¿eh? Llegó como pescador artesanal y rápidamente le fue muy, pero muy bien. Saludamos a los pescadores de la caleta merlucera de Cocholhue. Los recordamos con cariño a aquellos que ya no están y también a aquellos quienes siguen adelante con sus emprendimientos. Las familias Molina, me dicen por aquí. Sí, con cariño recordamos a Cocholhue.

Es la 1 de la tarde, 34 minutos.

0: Vamos, ñora.
1: Oye, ¿qué te me dijo que vos también vais?
0: Sí, pues.
2: Oh, vamos a celebrarlo. Vamos a celebrar los 30 años, pues, chiquillos, del campeonato nacional.
0: Y todo el patrón, vaya.
1: Oye, pero es que tienen que venir de todas las regiones, ¿ah?
2: De todas las regiones vamos a ir para allá.
0: Y a mí me gusta que ir de todas las regiones.

0: 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Saludos, bendiciones para todas y todos en esta mañana, jornada de día viernes 18 de septiembre.
1: Señora.

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Somos la amistad de Tomé en este 18 de septiembre. Felicidades para todas y todos en este día. Que sea una bonita jornada, que sea un lindo día. Programación del punto 148 en estas fiestas patrias en este viernes 18 de septiembre. Páselo bonito, ¿cierto? Disfrute. Programación especial de Radio La Amistad en Fiestas Patrias.

0: Les acompaña Radio La Vistada en Tomé, viernes 18 de septiembre. Estamos celebrando un nuevo aniversario de la patria. Recordemos que a las 12 horas, hoy tenemos, hoy viernes, en la Plaza de Tomé, tenemos el desfile, el tradicional desfile. Ahí se instala Foto Vega con su rincón criollo. 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Y los le haga un bonito retrato, una bonita foto del recuerdo con el rincón criollo ahí en el caballito de Foto Vega, ubicado en la plaza de nuestra comuna. 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
1: Es la 1:48 p.m.
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0: 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Les acompañamos con la mejor música, la mejor compañía para usted y la familia. Gracias por estar en sintonía, gracias por estar con nosotros. 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La Amistad de Tomé, bendiciones, lindo día en este viernes 18 de septiembre. Ya estamos con el desfile, sí, tenemos desfile hoy día en la Plaza de Tomé.

Les saludamos con cariño, muchas gracias por estar con nosotros aquí en Radio La Amistad de Tomé en este viernes 18 de septiembre. Para usted que está en familia, para usted que le llegaron a ver los familiares, los hijos, llegaron los hijos, los nietos, los sobrinos, llegaron los ahijados, las amistades se están poniendo de acuerdo para salir ahí y disfrutar de este 18 de septiembre. Saludos, bendiciones, gracias por estar con nosotros aquí junto a Radio La Amistad de Tomé. Lindo día.

0: Es la 1:54 p.m.
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11: Nuestro saludo cordial para todos y cada uno de ustedes. Bienvenidos, bienvenidas. Comenzamos nuestra programación especial en Radio La Amistad de Tomé ya durante esta presente jornada, durante gran parte de la mañana y durante gran parte de la tarde. Hemos estado compartiendo esta programación de Fiestas Patrias 2026. Les saludamos y les damos la bienvenida aquí en Radio La Amistad de Tomé, porque esta tarde es nuestra para disfrutar y compartir lindas canciones en Fiestas Patrias.

Así es la compañía musical en Radio La Amistad de Tomé en esta programación especial en Fiesta Patrias 2026. Agradecer a nuestros auspiciadores que nos acompañan también durante esta jornada, a todos quienes hacen posible esta transmisión y estos minutos dedicados a compartir parte de nuestra historia y también de nuestra música. Somos La Amistad de Tomé, que les acompaña en esta tarde de fin de semana.

0: Y hablando de fiesta, esta es una canción, oiga, que habla de cuando uno le escribe a la niña o cuando la niña le escribe a uno. ¿Eh? ¿Quién no se ha carteado de vez en cuando con alguna mina por ahí? Pues? Oiga, pero es tan triste cuando las historias, por ejemplo, hablan de cosas cuando uno se va o cuando la mina se va, ¿no es cierto? Oiga, no, es que estamos con la guitarra enyugada con un clavo. El clavo todo lo conoce porque está en pulgada el clavo, ¿eh? Es de 3 pulgadas el que tengo yo aquí.
1: El clavo.
0: Oiga, y lo tengo amarrado con un elástico que también es bastante común de encontrar en las prendas interiores, digamos. No voy a aclarar más porque si no me voy a complicar. Vamos con el valsecito que dice así.

Hablemos de fiestas patrias. Aunque con frecuencia se habla del 18 de septiembre como el Día de la Independencia, en realidad, el Acta de Independencia se proclamó y juró el 12 de febrero de 1818. Su fin original fue conmemorar el establecimiento de la primera Junta Nacional de Gobierno, un 18 de septiembre de 1810. Posteriormente, su objetivo fue celebrar el proceso de independencia de la corona española y la formación de Chile como un Estado-nación. 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

0: Seguimos compartiendo nuestra tarde musical, tarde de programa especial en Radio La Amistad. Felices fiestas patrias, ¿cómo están las empanadas? ¿Cómo está ese rico asadito? Compartiendo con los suyos durante esta tarde. Bueno, para eso estamos, para compartir lindas canciones en La Amistad de Tomé. En este momento de descanso, hay muchos que están descansando, otros por allí también le ponen el hombro. Y a esta hora, en la compañía de Radio La Amistad de Tomé.
1: Un abrazo a todos los viejos de mi patria, oiga, desde el norte hasta el sur, y agradecido a este cantor, oiga, que le hayan dado tanto apoyo, especialmente a la música campesina, oiga. Bueno, ¿y cómo estamos para una cueca, pues? ¡Sí! ¡Vamos al tiro nomás!

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Hagamos historia. En sus primeros años, esta festividad duraba días, nos referimos a Fiestas Patrias. La ley 2977 del año 1915 fijó oficialmente las Fiestas Patrias en dos días. El 18 de septiembre, conmemoración de la Independencia Nacional, y el 19 de septiembre, celebración de todas las glorias del ejército. 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

0: Son las 2 de la tarde, 52 minutos.
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14: 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Música, canciones hermosas a esta hora de la tarde en esta programación especial.

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0: Son las 3 de la tarde, 14 minutos.
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0: Lindas canciones, programación musical en Radio La Amistad de Tomé en Fiesta Patrias 2026. 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

Usted está compartiendo a esta hora la programación musical, programación especial en Radio La Amistad de Tomé. 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

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El primer registro de esta festividad data del 18 de septiembre de 1811, conmemoración del primer aniversario de la primera Junta de Gobierno. El día 18 se celebró el cumpleaños de la Junta con misa solemne, sermón a cargo del fraile dominico José María Torres, Te Deum y tres salvas de artillería con más de 2 días de iluminación y 2 noches de fuegos y mucha música en un tabladillo que se hizo en la Plaza Mayor. Texto original del primer registro de la festividad de Fiestas Patrias.

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1: La compañía musical es de Radio La Amistad de Tomé, programación especial en Fiestas Patrias 2026. Hemos estado durante toda esta tarde compartiendo esta programación musical que hemos preparado especialmente para todos ustedes. Así que muchas gracias por acompañarnos, muchas gracias por haber estado con nosotros durante esta jornada. Seguimos avanzando, seguimos compartiendo en Radio La Amistad de Tomé en este fin de semana de Fiestas Patrias.

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Agradecer a esta hora de la jornada la audición, la audiencia de todos ustedes, amigos auditores, y también saludar a esta hora de la tarde a nuestros auspiciadores que habitualmente nos acompañan en este horario. 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Y por supuesto, estamos aquí en Radio La Amistad de Tomé, compartiendo lindas canciones.

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0: Son las 4 de la tarde, 34 minutos.
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Hablemos del tercer aniversario de Fiestas Patrias que se realizó el 22 de septiembre de 1813. El cuarto aniversario se suspendió en 1814 debido a la intensidad de la Guerra de la Independencia, que terminó temporalmente con la Batalla de Rancagua el 2 de octubre de ese año. Las tropas patriotas fueron diezmadas y los sobrevivientes se exiliaron en Mendoza, poniendo fin al periodo de la Patria Vieja, años 1810 a 1814, e instaurando la Reconquista Española. 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

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Muchas gracias por compartir en esta jornada musical junto a la programación de Radio La Amistad de Tomé. Acompáñenos durante la tarde, durante la noche y durante todo el día. Estamos compartiendo una selección de lindas canciones que con mucho cariño hemos preparado para este momento. Tiki tiki ti, viva la Fiesta Patria, viva septiembre. 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
11: Así es la compañía musical en Radio La Amistad de Tomé en esta programación especial en Fiesta Patrias 2026. 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

0: Hablemos de fiestas patrias. Aunque con frecuencia se habla del 18 de septiembre como el Día de la Independencia, en realidad, el Acta de Independencia se proclamó y juró el 12 de febrero de 1818. Su fin original fue conmemorar el establecimiento de la primera Junta Nacional de Gobierno, un 18 de septiembre de 1810. Posteriormente, su objetivo fue celebrar el proceso de independencia de la corona española y la formación de Chile como un Estado-nación. 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

Seguimos compartiendo nuestra tarde musical, tarde de programa especial en Radio La Amistad. Felices fiestas patrias, ¿cómo están las empanadas? ¿Cómo está ese rico asadito? Compartiendo con los suyos durante esta tarde. Bueno, para eso estamos, para compartir lindas canciones en La Amistad de Tomé. En este momento de descanso, hay muchos que están descansando, otros por allí también le ponen el hombro. Y a esta hora, en la compañía de Radio La Amistad de Tomé.

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Hagamos historia. En sus primeros años, esta festividad duraba días. Nos referimos a Fiestas Patrias. La ley 2977 del año 1915 fijó oficialmente las Fiestas Patrias en dos días. El 18 de septiembre, conmemoración de la Independencia Nacional, y el 19 de septiembre, celebración de todas las glorias del ejército. 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

Vamos avanzando, vamos compartiendo con la programación musical especial de Fiesta Patrias en Radio La Amistad de Tomé. Seguimos haciendo historia, compartiendo por supuesto también estos textos especiales para este momento. El segundo aniversario de Fiesta Patria se llevó a cabo el 30 de septiembre de 1812, día dedicado al aniversario de la libertad e independencia de Chile. Al amanecer se hizo una salva de 31 cañonazos y al atardecer otra de 21. Desde el día 28 se había iluminado gran parte de Santiago y especialmente la sede de las celebraciones, la Casa de Moneda, que además fue adornada con la bandera tricolor y el escudo nacional, símbolos creados por José Miguel Carrera ese mismo año. Haciendo historia en Fiestas Patrias.

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11: Son las 6 de la tarde, 3 minutos.
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0: 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Música, canciones hermosas a esta hora de la tarde en esta programación especial.
13: Ande, mijo, acérquese. ¿Qué fue lo que le dijo anoche a su hermana? Yo no entendí mucho, pero una palabra, para serle bien franco, no me gustó nada. De un tiempo a esta parte usted está muy macho, se me va de farra con los amigazos y hasta me parece, mijo, que se le ha olvidado que aquí en esta casa yo soy el que mando. 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Linda palabrita, ¿no? ¿Cómo ha progresado? 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Me parece, mijo, que hasta se le olvida que mamá murió cuando usted nacía y que fue su hermana la que no dormía pensando en la papa de usted al otro día. 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Todos son mis hijos, ¿me entendió? 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Dios es nuestro padre si falta cariño, y ella es nuestra madre, bueno, porque yo lo digo. 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

Lindas canciones, programación musical en Radio La Amistad de Tomé en Fiesta Patrias 2026. Hagamos un poquito de historia. La Fiesta Patria resalta las costumbres y tradiciones típicas de la identidad nacional que conforman la llamada chilenidad y son una de las celebraciones más populares en nuestra tierra. En estas fechas, las ramadas o fondas se instalan como centro de entretenimiento, mezclando música y baile del folclore nacional con platos y tragos típicos de la cocina chilena. 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

0: Son las 6 de la tarde, 41 minutos.
1: Los mineros queremos honrar al que sigue la ruda labor de extraer bajo el fondo del mar el carbón.

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El primer registro de esta festividad data del 18 de septiembre de 1811, conmemoración del primer aniversario de la primera Junta de Gobierno. El día 18 se celebró el cumpleaños de la Junta con misa solemne, sermón a cargo del fraile dominico José María Torres, Te Deum y tres salvas de artillería con más de dos días de iluminación y dos noches de fuegos, y mucha música en un tabladillo que se hizo en la Plaza Mayor. Texto original del primer registro de la festividad de Fiestas Patrias.

0: Son las 6 de la tarde, 54 minutos.
1: Ande, mijo, acérquese. ¿Qué fue lo que le dijo anoche a su hermana? Yo no entendí mucho, pero una palabra, para serle bien franco, no me gustó nada. De un tiempo a esta parte usted está muy macho. Se me va de farra con los amigazos. Y hasta me parece, mijo, que se le ha olvidado que aquí en esta casa yo soy el que mando. Así que el hijo de su hermana es guacho. Linda palabrita, ¿no? ¿Cómo ha progresado? Antes, cuando chico, me acuerdo, llegaba llorando a buscar la falda de esa que ha insultado. Me parece, mijo, que hasta se le olvida que mamá murió cuando usted nacía y que fue su hermana la que no dormía pensando en la papa de usted al otro día. Aquí en esta casa no existe ni un guacho. Todos son mis hijos, ¿me entendió? Y no aguanto que un mocoso de mierda como usted me venga a insultar la reina que tengo en el rancho. Cierto que es soltera y que tiene un hijo, pero si ahora es madre fue porque ella quiso, no como esas otras que usted ha conocido que se hacen remedio para perder el crío. Así que no quiero nunca más oírlo diciendo algo feo o en contra del niño. Dios es nuestro padre si falta cariño, y ella es nuestra madre, bueno, porque yo lo digo. Así que ahora vaya donde está su hermana, le pide perdón, y aquí no ha pasado nada. Mañana nos vamos con la tropa lejos y hace falta un hombre, porque yo estoy viejo.
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3: La compañía musical es de Radio La Amistad de Tomé, programación especial en Fiestas Patrias 2026. Hemos estado durante toda esta tarde compartiendo esta programación musical que hemos preparado especialmente para todos ustedes. Así que muchas gracias por acompañarnos, muchas gracias por haber estado con nosotros durante esta jornada. Seguimos avanzando, seguimos compartiendo en Radio La Amistad de Tomé en este fin de semana de Fiestas Patrias.

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1: Son las 7 de la tarde, 10 minutos.

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2: Son las 7 de la tarde, 15 minutos.

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Y por supuesto, estamos aquí en Radio La Amistad de Tomé, compartiendo lindas canciones.

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1: 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Hablemos del tercer aniversario de Fiestas Patrias que se realizó el 22 de septiembre de 1813. El cuarto aniversario se suspendió en 1814 debido a la intensidad de la Guerra de la Independencia, que terminó temporalmente con la Batalla de Rancagua el 2 de octubre de ese año. Las tropas patriotas fueron diezmadas y los sobrevivientes se exiliaron en Mendoza, poniendo fin al periodo de la Patria Vieja, años 1810 a 1814, e instaurando la Reconquista Española. 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
2: Son las 7 de la tarde, 36 minutos.

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0: Son las 7 de la tarde, 48 minutos.
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2: Vamos avanzando, vamos compartiendo con la programación musical especial de Fiesta Patrias en Radio La Amistad de Tomé. Seguimos haciendo historia, compartiendo por supuesto también estos textos especiales para este momento. El segundo aniversario de Fiesta Patria se llevó a cabo el 30 de septiembre de 1812, día dedicado al aniversario de la libertad e independencia de Chile. Al amanecer se hizo una salva de 31 cañonazos y al atardecer otra de 21. Desde el día 28 se había iluminado gran parte de Santiago y especialmente la sede de las celebraciones, la Casa de Moneda, que además fue adornada con la bandera tricolor y el escudo nacional, símbolos creados por José Miguel Carrera ese mismo año. Haciendo historia en Fiestas Patrias.

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9: Son las 8 horas, 3 minutos.
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11: 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Música, canciones hermosas a esta hora de la tarde en esta programación especial.

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La Fiesta Patria resalta las costumbres y tradiciones típicas de la identidad nacional que conforman la llamada chilenidad y son una de las celebraciones más populares en nuestra tierra. En estas fechas, las ramadas o fondas se instalan como centro de entretenimiento, mezclando música y baile del folclor nacional con platos y tragos típicos de la cocina chilena. Haciendo historia en Radio La Amistad de Tomé, en Fiestas Patrias 2026.

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Vamos avanzando, vamos compartiendo con la programación musical especial de Fiesta Patrias en Radio La Amistad de Tomé. Seguimos haciendo historia, compartiendo por supuesto también estos textos especiales para este momento. El segundo aniversario de Fiesta Patria se llevó a cabo el 30 de septiembre de 1812, día dedicado al aniversario de la libertad e independencia de Chile. Al amanecer se hizo una salva de 31 cañonazos y al atardecer otra de 21. Desde el día 28 se había iluminado gran parte de Santiago y especialmente la sede de las celebraciones, la Casa de Moneda, que además fue adornada con la bandera tricolor y el escudo nacional, símbolos creados por José Miguel Carrera ese mismo año. Haciendo historia en Fiestas Patrias.

Muy bien, comenzamos a despedir ya esta programación especial a través de Radio La Amistad de Tomé. Hasta aquí, digo yo. Seguimos disfrutando y compartiendo durante las próximas horas para que usted también nos siga acompañando y sintonizando en la compañía de la familia. Donde quiera que se encuentre, reciba nuestro saludo cordial y nuestra invitación para seguir en compañía de Radio La Amistad de Tomé. No se ha equivocado. Somos La Amistad en Fiestas Patrias 2026.

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